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3: Bonitas sorpresas nos da la música, compadre, y la vida. Y estar aquí con las personas que han forjado el camino de muchos como el mío también. Gracias, compadre, por compartir este momento con nosotros.
4: Al contrario, Cari, gracias a ti, gracias por el espacio y por invitarnos. Me da mucho gusto poder compartir esta versión contigo, esta canción que amo, y cantarla con tu estilo también. Dios te bendiga.
3: Gracias, mi viejo.

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0: Good morning. Starting off with an accident in Windsor on the entrance ramp from 51 to the southbound interstate. On the right shoulder with no delay. No problems on the Beltline East Washer downtown and other main routes are at the posted speeds. With your La Movida traffic, I'm Stacy Kay.
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0: 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Getting more crowded now, but so far the interstates and Beltline are moving along fine, but pockets of congestion are starting up. Brake lights on outbound John Nolan at Broome Street, inbound at North Shore Drive. No issues on East Washer downtown yet, and other main routes are at the posted speeds. No crashes or delays. With your La Movida traffic, I'm Stacy Kay.
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0: Good morning. Still some congestion on the northbound interstate between 94 and 151 and on the westbound Beltline between Fish Hatch and Seminole Highway. Brake lights in the construction zone on John Nolan, plus traffic light and construction congestion downtown on East Wash, Capitol Square and campus. Other main routes at the posted speeds. No crashes or delays. With your La Movida traffic, I'm Stacy Kay.
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vamos. Hola, hola, hola, hola, hola, hola, crayola, cabrón sin cola. Aquí te compa el Cacharilla, ya saludándote con todo el gusto de siempre. Ya arrancando nuestro show a partir de right now, ya precisamente. Así que quédate conmigo hasta las 7 de la noche porque hoy traigo mucho cotorreo, mucha información, secciones nuevas. No, hombre, de todo traigo un poquito por aquí para que te entretengas conmigo hasta las 7. ¿Sale, vale? Ya sabes que tengo un número de WhatsApp, ¿verdad? 608-770-7174, el número de WhatsApp para que me mande sus recaditos, sus saludos, lo que sea. ¿Sale, vale? Así que, no, fotografías, es decir, no, eso sí no me lo puedo mandar. No, eso sí no. Pero bueno, cualquier otra cosa puede mandarme, por supuesto, saluditos y everything. Así que, ¡ay, el inglés, qué bárbaro! Ando que no me aguanto el día de hoy, qué bárbaro. Si no lo escupo, me vomito, la neta. Pero bueno, vamos a arrancar con buena música. Así que aquí está una rolita bien buena, por supuesto, de Fuerza Régida y Grupo Frontera que te voy a traer para que te pongas a bailar ahí donde quiera que te encuentres, porque nuestro show acaba de iniciar. Avísale a tu amigo, avísale a tu vecino, escucha la radio, ahí está el Cachaní, ándale pues, avísale. Pensando.

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0: Y aquí estamos, señores y señores. Tres ya exactamente con 29 minutitos. Seguimos por acá echándole ganas a través del show del Cachanilla. Y hoy, precisamente, hoy jueves, déjeme decirle, ya estamos precisamente en jueves. Dicen que los jueves es el día en el que comenzamos a mirar ya pues el fin de semana. Por eso mucha gente dice, gracias a Dios es jueves, que voy a ir de chiquito, que guaraguara, ¿no? Pero también puede ser el mejor momento para hacer una pausa y preguntarnos algo súper sencillo. ¿Cuántas veces dejamos pasar una oportunidad porque pues pensamos demasiado? ¿No les ha pasado? Que llega la oportunidad y la piensas y la vuelves a pensar y así estás, ¿no? Pues déjame decirle que hoy quiero compartirte una frase de un hombre que pasó gran parte de su vida observando a las personas y escribiendo sobre ellas. Y la frase dice: la fortuna favorece a la mente preparada. Y la dejó Luis Pasteur, ¿eh? Es una frase muy interesante porque muchas veces creemos que las oportunidades aparecen por casualidad. Pero si observamos la historia, descubrimos otra cosa. Dos personas pueden encontrarse exactamente con la misma oportunidad. Una de ellas la aprovecha y la otra la deja pasar. ¿Cuál es la diferencia? Pues la preparación, obviamente. Por ejemplo, un músico puede recibir la oportunidad de tocar frente a miles de personas, pero si nunca practicó, ese momento se le escapa. Un estudiante puede encontrarse con el trabajo de sus sueños, pero si nunca aprendió las herramientas necesarias, quizás no pueda aprovecharlo. Y esto aplica para cualquier aspecto de la vida. Prepararnos no significa vivir con miedo, significa estar listo cuando llegue ese momento que pues puede cambiarlo todo. Porque las oportunidades no siempre avisan. A veces llegan disfrazadas de un pequeño reto, de una conversación inesperada, de una llamada telefónica, de una decisión que parece insignificante. Y quizá la mejor manera de comenzar este jueves sea precisamente esa: preparándonos, aprendiendo algo nuevo, leyendo una página más, escuchando una pues con más atención, porque nunca sabemos cuándo ese conocimiento hará la diferencia. Y cuando llegue ese instante, ojalá estaremos listos para aprovecharlo. Así que imagínense ustedes, ¿está listo ya para recibir esa oportunidad? Es una pregunta que se la dejo al aire. A ver qué le parece. Vámonos con la música de Silvestre Dangond y Maluma y eso que se llama Vivir Bailando.
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1: Y aquí estamos nuevamente con ustedes, ocupa el Cachanilla 3 exactamente ya con 44 minutitos. Y bueno, pues vamos rápidamente. ¿Cómo van a estar las temperaturas para el día de hoy, para mañana también? Ya que, pues hemos visto algunos nubes que están cubriendo, pues, en nuestros cielos. ¿Será que irá a llover? ¿No va a llover? ¿O irá a haber tormentas o qué onda? Bueno, pues déjeme decirle que algunos de nosotros recibimos chubascos y tormentas dispersas en la parte de ayer en la noche, pero las zonas al sureste de Madison se mantuvieron secas. Las probabilidades de chubascos irregulares seguirán esta mañana, o siguieron esta mañana, pero la mayoría de nosotros seguiremos secos. Las temperaturas máximas volverán a rondar los bajos 80 grados tras el frente frío de ayer, y el cielo seguirá parcialmente soleado. Las probabilidades de precipitación aumentarán esta tarde a medida que se acercan, pues, algunas tormentas aisladas. Pero solo algunos de nosotros tendremos estas tormentas. La mayoría de nosotros nos mantendremos secos y no se espera un clima severo. Las cosas se secan para el fin de semana. Y el fin de semana, aunque mañana se mantendrá la cobertura de nubes, esto ayuda a mantener las altas temperaturas cómodas en torno a los 80 grados. El sol vuelve el sábado, que va a mantener las máximas hasta los 80 y 90 grados aproximadamente. Y la humedad podría hacer que aparezca, que en algunos momentos se sienta como en 90 y tantos grados aproximadamente, casi 100. Y la humedad podría, pues, hacer que aparezca esto. Y la tendencia al calentamiento continúa a principios de la próxima semana, lo que nos sitúa en los altos 80 grados para el próximo lunes. 86, 87, 88 más o menos. Para hoy o en este momento tenemos 82 grados, una humedad de 59%, está nublado, cobertura de nubes un 68%, hay vientos corriendo alrededor de 6 millas por hora. También hoy amaneció a las 5:27, ya se está acercando, pues ya se está yendo más temprano el día, y hoy va a anochecer a las 8:38, ya se va haciendo un poquito más larga la noche, y un poquito solamente, un poquito, bueno, pero bueno, es cosa que también es cosa de acostumbrarse, como dicen por ahí, ¿verdad? Pero bueno, señores y señores, para esta noche tendremos 66 grados aproximadamente, la temperatura baja. Para el día de mañana tendremos 84 grados con la máxima y la baja en 63, la mínima en 63. Para el sábado, 87 grados el sábado, 63 la mínima. Para el domingo, 90 grados, 67 la mínima. Y para el lunes, ya estamos entrando hasta los 93, 95 grados. Así que hay que tomar muchísima agua si usted va a trabajar en lo que viene siendo la parte de afuera. ¿Sale, vale? Y bueno, si va a salir a correr, trate de salir a correr muy temprano o muy, pues ya casi bien tardecito, para que no le vaya a afectar el calor. ¿Sale, vale? Vámonos con la música del conjunto Primavera y esto que se llama Hoy en tu Día, dedicada para toda la gente que está cumpliendo años el día de hoy. Felicidades, si usted está cumpliendo años, está celebrando alguna fecha en especial. Mira, aquí te pongo esta canción que se llama Hoy en tu Día, conjunto Primavera. Venga.

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triste se llamó la rolita. Vámonos, riendo que ya no se pueden, señores y señores. 4 exactamente con 7 minutitos. Y nos vamos ahora con esta canción de Memo Garza, con esto que se llama Qué Chulada. Vámonos pues, arriba ese ánimo, mi gente. Muy buenas tardes, 4 ya con 7.

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1: Muy buena música tenemos por acá, por supuesto, y echándole galleta. 4 exactamente ya con 17 minutitos, señoras y señores. Y déjenme decirles que hoy quiero hablarte de algo que ocurre sobre nuestras cabezas todos los días y que, sin embargo, pocas personas han visto con sus propios ojos. ¿Sabías que existen nubes capaces de formar un arco iris completamente circular? No un arco, como lo vemos normalmente, un círculo. Ese fenómeno ocurre cuando las condiciones de la luz, la humedad y la posición del observador son exactamente las adecuadas. Lo puedes observar desde un avión o desde la cima de una montaña muy alta. Algunas personas han logrado observar un halo completo de colores rodeando la sombra del propio observador. Ese fenómeno recibe el nombre de gloria. Durante siglos fue considerado un acontecimiento misterioso. Muchos viajeros antiguos lo interpretaban como una señal sobrenatural. Hoy sabemos que ocurre cuando la luz del sol interactúa con distintas gotas de agua, suspendidas, obviamente, en las nubes. Cada gota actúa con un pequeño espejo y un diminuto prisma al mismo tiempo. Lo extraordinario es que cada persona ve su propia gloria. Si dos personas están juntas, cada una observa el círculo alrededor de su propia sombra. Es un espectáculo tan poco común que muchas personas pasan toda la vida sin verlo, y eso nos recuerda algo tan maravilloso, que todavía existen fenómenos naturales capaces de sorprendernos sin necesidad de efectos especiales. El cielo sigue guardando secretos para quienes se levantan la vista. Así que imagínate, te encuentres un día en una montaña y de repente llueve y sale el sol, ¿no? Y está todavía medio lloviznando. Y miras el arco iris bien hermoso y alrededor tuyo, increíble. Eso sería súper increíble, ¿a poco no es cierto? Yo lo más que he visto, el arco iris solamente es un aro. No es un aro, sino una medio aro, que se puede decir, un arco solamente. Y a veces la mitad de un arco, ¿verdad? Porque se pierde. Pero bueno, ahí si tú vas a una montaña, probablemente puedes verlo completo, o sea, un círculo alrededor de tuyo. Imagínate qué padre, qué vivir esa experiencia increíble.
2: ¡Nueva York!

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0: gracias por haber escuchado esta canción romántica de, pues, de Joan Sebastián, eso y más. Hoy te presentamos esta rolita del grupo Mojado. Se llama Tonta y vamos a bailarlo, ¿te parece? ¡Vámonos! ¡Arriba ese ánimo! Muy buenas tardes, señores y señores. ¡Venga!
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1: Lo bueno de la tarde, aquí estamos, señores y señores, con mucha energía el día de hoy, por supuesto. Y me mandaron un WhatsApp, dice de hace rato por acá, dice: Cacharías, póngame una canción, Ave Cautiva con el conjunto Primavera, por favor, para Cruz García. Sí, ok, ahorita le vamos a buscar la canción de Ave Cautiva del conjunto Primavera. Claro que es, que por supuesto. Pero bueno, fíjate, quiero decirles a usted, mi gente, déjenme decirles algo de corazón. Sí. De aquí, de muy, muy, muy profundo, de parte mía. 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Y lamentablemente muchas personas se quedan ahí calladitas o aceptan lo primero que les ofrece el seguro sin saber que merecen mucho más. 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Vámonos con la música de Nati Natasha. Se llama Desde Hoy. Y después de esta rola viene Ave Cautiva. Para ahí, para nuestra amiga que la pidió, para Cruz García. Así que después de esta rolita viene Ave Cautiva. Vámonos.

Diva por ahí para la persona que me estaba pidiendo esa canción dedicada para Cruz García. Así que súbale. Muy buenas tardes. Algo romanticón aquí en el show del Cachanilla para que vean que sí les complacemos. Claro que sí. Venga.

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Pasos, dice el grupo Duelo, qué bárbaro. Pero vámonos rápidamente con más música, por supuesto, aquí en el show del Cacharilla. Aquí está el Bebeto. Eso se llama Seremos.

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suenan las movidas del Cachanilla, señoras y señores. Aquí estamos nuevamente con ustedes, tocó el Cachanilla. Oiga, y mira, hoy quiero llevarte a una... Bueno, a los inventos que cambiaron nuestra vida. Sí, yo quiero hablarte de un invento tan sencillo que casi nunca pensamos en él. Y estamos hablando del cierre de cremallera. Sí, ese cierre de cremallera que todo mundo tenemos, el zipper, que seguro lo conocemos como zipper, ¿verdad? Pues ese que encontramos en las chamarras, en los pantalones, en las mochilas, en las maletas y hasta en algunos zapatos. Antes de su aparición, al brochar la ropa era mucho más tardado. Se utilizaban botones, ganchos o cordones para casi todo. A finales del siglo XIX comenzaron los primeros intentos por crear un sistema más práctico. No fue perfecto desde el principio, obviamente. Los primeros modelos se atoraban con facilidad y muchas personas desconfiaban de ellos. Sin embargo, los inventores siguieron mejorándolo. Con el paso de los años se volvió más resistente, más fácil de fabricar y mucho más confiable. Hoy resulta difícil imaginar nuestra vida sin ese pequeño mecanismo formado por dientes metálicos o de plástico que encajan con una precisión extraordinaria. Y eso nos recuerda que las grandes innovaciones no siempre son enormes máquinas. A veces son pequeños detalles que, sin hacer mucho ruido, terminan facilitando la vida de millones de personas todos los días. Sí, así es, señores y señores. Pues este fue el invento que ha cambiado precisamente pues en nuestra vida, nos hace más fácil, nos hace pues todo mucho mejor. Y la verdad que sí. Mira, por ejemplo, están los zippers del pantalón que utilizamos la mayoría de los hombres, pero también vienen los Levi's que traen sus botones, ¿verdad? Que traen sus botones en la parte del cierre, que lo conocemos. Trae botones. A mí no me gustan eso porque batallo mucho. La neta. No me gustan los botones porque batallo mucho. Para aquí hay que vaya a ir al baño a orinar, ya me oriné completo. Porque ya que lo desabroché, no, ya terminé orinándome, la verdad. Pero bueno, y con el zipper, pues es mucho más fácil. De hecho, ya los Levi's ahora últimamente, pues ya casi la mayoría traen zipper. Imagínense qué padre, ¿no? Y bueno, también pues hay los corsets que conocemos también, que de las mujeres que antes eran de tirantes, también ahora ya vienen de zippers. Las fajas también ya vienen de zipper. O sea, ya hay muchas cosas innovadoras precisamente que nos hacen más fáciles nuestra vida. Vamos a irnos rápidamente con más música. Llega por acá Eder Muñoz para cantarnos Lejos Estamos Mejor.

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0: Y no fallamos, señores y señores. Claro que por su pollo que no fallamos el día de hoy, por supuesto. 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
0: Hasta luego. Señores y señores, nosotros continuamos con más música. Llega por acá, pues, esta rolita. Pancho Barraza, que me maten las penas. ¡Súbale! Y mirar

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1: Así es, estás conmigo aquí, Benito. ¿Sabes dónde? Pues obviamente en la movida, claro que sí, por su pollo, dice el otro, ¿verdad? Vámonos rápidamente con una historia, señores y señores, y quiero comenzar con una historia que demuestra cómo una decisión aparentemente pequeña puede cambiar el rumbo del conocimiento humano. Oiga, fíjate, imagínate una antigua biblioteca, estanterías de madera, rollos de pergaminos cuidadosamente acomodados. El silencio solamente era interrumpido por quienes copiaban textos a mano. Ahora imagínate que llega un momento de incertidumbre, que llegan los conflictos, que llega la guerra, que llegan incendios, que cambios de gobierno, etcétera, etcétera, etcétera. Y muchos pensaban que aquellos manuscritos ya no tenían importancia. Pero un grupo de personas tomó una decisión distinta. En lugar de abandonarlos, quemarlos o tirarlos, decidieron copiarlos una y otra vez. Durante siglos, monjes, escribas y estudiosos trabajaron pacientemente para preservar libros de filosofía, medicina, matemáticas, astronomía e historia. Cada copia tardaba semanas o incluso meses. No existían imprentas, no había fotocopiadoras. Todo se hacía a mano. Gracias a esa decisión, obras de pensadores como Aristóteles, Euclid o Arquímedes lograron sobrevivir el paso del tiempo. De no haber sido por aquellas personas anónimas que dedicaron su vida copiando manuscritos a mano, gran parte del conocimiento de la antigüedad se habría perdido para siempre. Y aquí, aparece la gran lección. No todas las decisiones que cambian el mundo ocurren frente a cámaras o ante miles de personas. Algunas sacuden el mundo y lo sacuden en silencio, sentado frente a una mesa, con una pluma en la mano. Y gracias a ellas, siglos después, millones de personas pueden seguir aprendiendo. Porque conservar el conocimiento también es una forma de construir el futuro. Ahora imagínese usted, esas personas, todo lo que tardaban en poder escribir un libro, todo haciendo la copia a mano. ¡Ay! Tenía que ser una letra bonita para que todo mundo la entendiera. No podía ser cualquier otra letra, ¿no? Imagínese usted, tardaban meses haciendo una copia de un libro. Imagínese usted, increíble, qué bárbaro. Por eso vale la pena mencionar que son cosas que cambiaron la historia. Y precisamente en una antigua biblioteca donde todas estas personas se dedicaron a hacer estas copias de estos libros tan famosos y tan importantes a mano. Ya después, obviamente, ya llegó la tecnología y lo cambiaron a como lo conocemos el día de hoy. Pero los originales están escritos a mano. ¿Dónde estarán esos originales? A mí me gustaría verlos, fíjate. A ver cómo los habían escrito, cómo lo escribieron. Vámonos rápidamente con música. Llega por acá Elvis Crespo y eso se llama Corazón Roto. La traición.

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son a las 5:30 de la mañana y la neta me caí bien gordo que suena esa hora. Pero ni por eso ahora nos tenemos que levantar, señores y señores. Pero bueno, vámonos con la música de A la Apuesta y esto se llama Apagando la Luz. ¡Órale!

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más escuchamos por ahí a los Reyes de la, a los Reyes de Arranque, perdón, y eso se llamaba Díganle. Señores y señores, ya estamos por acá listos para entrar a nuestra última oreja ya. Ya nos estamos despidiendo, casi despidiendo, por supuesto, pero a esta hora te voy a traer mucha información sobre lo que viene siendo los deportes y también los espectáculos para que te quedes conmigo. Claro, por supuesto, porque hay mucha información para usted que nos está escuchando. Muchas gracias por ser parte fiel. Radio Escucha de Quien de la Movida. Nosotros vamos a ir rápidamente con esta rolita a continuación que te tengo de Bad Bunny, con eso que se llama Debí Tomar Más Jotos, o sea, fotos, pues. ¡Vámonos, arriba, venga! ¡Se animó, que se oiga!

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Carlos Rivera, acabo de escuchar por ahí. Pero bueno, hablando de Carlos Rivera, vamos a ir rápidamente a los deportes, señores y señores. Rafael Márquez, o Rafa Márquez, fue presentado como nuevo director técnico de la selección mexicana y aseguró que su principal compromiso será construir un equipo competitivo con identidad y protagonismo de cara a los próximos torneos internacionales. El ex capitán nacional afirmó que trabajará para fortalecer el desarrollo de jóvenes talentosos sin perder de vista la exigencia de obtener resultados. Espero que le vaya muy bien. Por otro lado, Guillermo Memo Ochoa dedicó un mensaje de felicitación a Gilberto Mora, quien logró graduarse de la preparatoria poco después de concluir su participación en la selección mexicana del Mundial 2026. El veterano portero destacó el esfuerzo del joven futbolista por combinar su formación académica con su desarrollo deportivo. ¡Qué bien, Morita! ¡Qué bárbaro! Los organizadores del Mundial 2026 preparan su espectáculo musical de gran nivel con la participación de Justin Bieber, Shakira y Madonna, quienes protagonizarán uno de los shows más esperados del torneo. La combinación de artistas internacionales busca ofrecer una presentación histórica para millones de espectadores. ¡Qué bien, qué bien! Pues déjame decirle que los Rayados de Monterrey, cambiando ya bruscamente de tema, lanzó una importante oferta económica para incorporar al mediocampista Eric Lira como uno de sus principales refuerzos. La directiva considera que el futbolista reúne las condiciones necesarias para fortalecer el medio campo del equipo de cara a los próximos torneos. Muy bien, muy bien. Y por último, el periodista argentino Eduardo Feynman ofreció una disculpa pública luego de la polémica generada por sus comentarios sobre los mexicanos durante la cobertura del Mundial 2026. Aseguró que sus declaraciones estaban dirigidas exclusivamente al ámbito futbolístico y que nunca tuvo la intención de ofender al pueblo mexicano. Pues te metiste con ellos, compadre. ¿Qué le vas a hacer? Pues ya, las disculpas, pues ya, ni el caso, ¿verdad? ¡Vámonos!

Que Ricardo Salinas Pliego calificó como lamentable las declaraciones de Pedro Sola sobre las personas que consideran a sus mascotas como parte de su familia. El empresario expresó su desacuerdo con el conductor y señaló que cada persona es libre de decidir el cariño y el lugar que ocupan los animales de compañía en su vida. No es para tanto tampoco, hombre. Déjame decirle que Santa Fe Clan reveló que atraviesa una etapa muy feliz en su vida sentimental y confesó que ya comenzó a escribir canciones inspiradas en su novia, la boxeadora Camila Zamorano. El rapero aseguró que la relación ha influido positivamente en su proceso creativo y en sus nuevos proyectos musicales. El maquillista Alfonso Weshman sorprendió al revelar que no volverá a colaborar con la actriz Cecilia Suárez, aunque evitó entrar en detalles sobre el conflicto. Explicó que es una experiencia profesional entre ambos que marcó el fin de cualquier posibilidad de trabajar juntos nuevamente. Algo fuerte pasó ahí, claro que sí. El cantante o la cantante Ella Laboriel, considerada una de las pioneras del rock and roll en México y hermana de fallecido Johnny Laboriel, murió dejando un importante legado dentro de la música nacional. Su trayectoria estuvo marcada por su participación en la época dorada del género y por su influencia en varias generaciones de artistas. Que descanse en paz, Ella Laboriel. Y déjenme decirles que por último, Julio Preciado confirmó una presentación en la Arena Monterrey, donde interpretará los éxitos que han marcado su carrera, tanto como solista como con la música regional mexicana. El anuncio generó gran expectativa entre sus seguidores, quienes esperan un espectáculo lleno de nostalgia y grandes interpretaciones. Hasta aquí los espectáculos, señores y señores. Ya regresamos con mucho más aquí en el show del Cachanilla. No te muevas.

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un servidor, señores y señores. Yo con esto me despido. Pásenla bonito. Dios me los bendiga a todos. Que tengan excelente super resto de tarde, noche ya. Pásenla bonito. Claro que sí. Descansen. Porque ahorita lo bonito es pasarla a gusto y sobre todo despertar el día de mañana bien descansadito, ¿verdad? Que claro que sí. Yo regreso contigo mañana en punto de las 3 de la tarde. Pásenla bonito. Dios me los bendiga. Y con permisito, hijo Pochito, meso corralito, aquí se quebró una taza y cada quien agarra para su casa. Con permisito, adiosito, bye bye.